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1: Hola, hola, hola. Buenas tardes, buenos días, buenas noches. Buenas madrugadas, depende del horario en el que ustedes...
2: Buenos días.
1: Good luck, ¿eh? Thank you. Bueno, habían unos colegas aquí, escucharon la radio, estaba a full haciendo experimentos sonoros. Y bueno, aquí llegamos a cumplir con nuestra agenda, que estaba prevista para empezar a las 5 de la tarde en nuestro programa de cada 15 días, por aquí por Latin Alternative Radio. Y bueno, mi nombre es Sandra Piedradita. Vamos a empezar ya mismo con este programa que está bastante, bastante cargadito de información, bastante nutrido. Así que tienen que abrocharse los cinturones, quitarse los zapatos, tomarse un cafecito o lo que quieran, ¿no? Si quieren hoy es sábado, pueden tomarse algo más fuerte, qué sé yo. Bienvenidos y bienvenidas todas las personas que escuchan a este show que se llama Latin Alternative Radio. Hoy vamos a viajar un poquito, bastante, bastante diría yo. Vamos a ir desde Rotterdam hasta Bogotá, Colombia. ¿Qué les parece? Desde aquí, desde los Países Bajos hasta la ciudad de Bogotá en Sudamérica, en Colombia, ¿sí? Desde un festival de música hasta otro, ¿sí? Porque hoy vamos a hablar de rock y el metal hasta algunas preguntas que tienen que ver con algo mucho más grande, ¿sí? Y es, ¿quién puede hablar? ¿Quién puede ser escuchado? ¿Y quién tiene derecho a ser nombrado? Vamos a hablar de Rock al Parque, el festival de Bogotá. Y vamos a hablar del Baruch Open Air, festival de aquí de Rotterdam. Vamos a escuchar música de algunas de las bandas que pasaron por este festival aquí en la ciudad de Rotterdam o que van a pasar por estos escenarios en Bogotá. Y también vamos a hablar de periodismo, de mujeres periodistas, de niñas, de campesinos colombianos y algo que me parece muy sencillo pero que no lo es, las palabras. Porque nombrar también es una forma de reconocer todo. Así que bienvenidos y bienvenidas todos y todas a este espacio.
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1: Bueno, y seguimos aquí en vivo, ¿no? Desde la ciudad de... desde Rotterdam. Y bueno, ahora vamos a sonar un poco de música tranqui, que este programa, aunque yo hable bastante, también tiene un contenido musical que nos interesa mucho compartir con ustedes y que sea conocido, ¿sí? Porque es un abanico gigante de música. Tenemos una riqueza interminable de música latinoamericana. Así que bueno, empezamos este show. Como les dije, ya tienen su cafecito listo o su bebidita, fuera zapatos, fuera cosas que aprietan. Bueno, relájese porque este viaje empieza ahora. Y les quiero contar que hace unos días, exactamente hace una semana, estuve en el Baroque Open Air aquí en la ciudad de Rotterdam. Y mientras caminaba entre escenarios, bandas, público, ruido, metal, electrónica y punk, y toda esa mezcla maravillosa que tiene un festival alternativo, pensaba en otro festival que para mí tiene una historia mucho más larga. Rock al Parque, Bogotá, Colombia. Y entonces aparecieron dos ciudades en mi cabeza, Rotterdam y Bogotá. Dos lugares separados por miles de kilómetros, pero unidos por algo que conocemos muy bien quienes hacemos radio independiente: la música como espacio de encuentro. Y aquí me permito compartirles y leerles una crónica que también va a estar publicada en nuestra página web, por si usted prefiere leerla. La vamos a publicar esta semana allí para que usted la pueda leer, acompañada de algunas fotografías que pudimos hacer allí en el festival de Baroque Open Air y que nos inspiró para hacer esta crónica y también para iniciar este programa. Y bueno, la crónica va a quedar allí en la página web y ustedes la podrán escuchar, bueno, perdón, la podrán leer, porque en este podcast va a quedar esta grabación, pero mejor si la gente puede leerla también después, hacer el ejercicio de leer. Leer te hace grande, mucho más grande de lo que ya eres. Seguramente que encontrarás cosas cada vez que lees algo. Tu vida mejora, cambia, ¿sí? Así que bueno, les animo a leer y a escuchar crónicas. Y bueno, esta crónica empieza así: de Rotterdam, Países Bajos, a Bogotá, Colombia. Una camiseta, dos festivales y el derecho a la cultura. Tengo una camiseta de Baroque Open Air. Es de 2023 y todavía la tengo. Y podría decir que es simplemente una camiseta de un festival de música, pero no. Es una camiseta que literalmente me gané a base de sudor. Ese año fui una de las 280 personas voluntarias que participaron en Baroque Open Air. Trabajé en el ingreso del público, repartiendo información y ayudando también a colegas en backstage. Por eso, cuando vuelvo a Baroque Open Air, ya no lo miro solamente como público. Sé que detrás de los escenarios hay mucha gente haciendo posible que todo funcione. Y quizás por eso, estando aquí en Rotterdam, termino pensando en Bogotá. Porque hay algo que tienen en común Baroque Open Air y Rock al Parque. Aunque sean festivales muy diferentes, los dos nacieron de escenas musicales que necesitaban un lugar donde sonar. Uno ocurre en Bogotá, el otro en Rotterdam. Uno cobra la entrada, el otro construyó una tradición de entradas gratuitas. Y ahí aparece una pregunta mucho más grande que la música: ¿quién puede acceder a la cultura y quién paga para que esa cultura exista? Una pregunta que cruza todo el océano. Cada vez que digo fuera de Colombia que voy a hablar de Rock al Parque, algunas personas piensan en Rock en Río. Y es comprensible. Rock en Río comenzó en 1985 en Brasil y se convirtió en uno de los más grandes festivales de música de América Latina. Pero en Bogotá se estaba escribiendo una historia. Rock al Parque nació en 1995, cuando el rock colombiano todavía tenía pocos escenarios y pocas posibilidades de circulación. lo que comenzó como una apuesta de gestores culturales, músicos y promotores, terminó convirtiéndose en uno de los festivales gratuitos más importantes de Latinoamérica. Y este año, 2026, Bogotá celebra oficialmente sus 30 años con 3 días de festival, del 10 al 12 de octubre en el Parque Simón Bolívar. 30 años, 3 décadas en los que una música que muchas veces fue vista como marginal terminó ocupando parques y espacios públicos. Para mí, eso también habla de política, en el sentido más sencillo de la palabra. ¿Qué decide una sociedad financiar? ¿Qué considera importante y quién puede ocupar sus espacios? ¿Por qué Rock al Parque nació en una Colombia? ¿Por qué? Bueno, porque ya les voy a decir, porque nació en una Colombia atravesada por una violencia extrema en los años 90. El país vivía el impacto del narcotráfico, las guerrillas, los grupos paramilitares y una militarización cada vez mayor. Y al mismo tiempo había otra necesidad, lugares donde la gente pudiera encontrarse, escuchar música, expresarse y simplemente estar. Y ahí aparece una frase que para mí sigue teniendo mucha fuerza. Si hay dinero para la guerra, también tiene que haber dinero para la cultura, pensábamos en Colombia. Y no digo que esa frase explique el origen de Rock al Parque, porque no lo explica. Es otra cosa, una pregunta sobre las prioridades de una sociedad, pero también necesitamos lugares donde podamos encontrarnos, disentir y construir otras formas de convivencia. Gratis no significa que no cueste. Rock al Parque cumple ahora 3 décadas, pero gratuito no significa que no cueste. Es un festival de mucha dimensión como esta, pues necesita artistas, escenarios, sonido, luces, baños, limpieza, transporte, producción y muchísimas personas trabajando. La diferencia es que el público no paga la entrada y eso pues importa. Pero la gratuidad también tiene sus límites. Si alguien viaja en Colombia desde Cali o Medellín u otra ciudad, o desde Quito, Caracas o Buenos Aires, tendrá que pagar transporte, comida y alojamiento. La entrada es gratuita, el viaje no necesariamente. Y ahí está una de las cosas interesantes cuando hablamos del acceso a la cultura. El precio de una entrada no cuenta toda la historia. Y volvamos a Rotterdam entonces. Baruj tiene una historia que comenzó en 1981 y está profundamente vinculada a las músicas alternativas. Baruj Open Air fue gratuito durante muchos años, pero en el 2019 comenzó a cobrar la entrada, en un contexto de aumento de los costos de producción y de los caches de las bandas, mientras los ingresos de subsidios y patrocinio se mantenían estables. Pero tampoco aquí la historia es simplemente pagas y ya. El festival funciona como una combinación de ingresos y apoyos y tiene algo que para mí resulta fundamental: la gente. En el 2023 fuimos 280 personas voluntarias. Yo estaba allí y este año me encontré con ellas, con Beth y Dulce, las mujeres de los baños. Para quienes no las conocen, Beth y Dulce son dos mujeres de Rotterdam que recuperan con humor y mucho carácter la figura de la Stoule Frau, la mujer cargada de cuidar y mantener los baños limpios. En Baruj Open Air aparecen con sus vestidos, pañuelos y peinados y muchos accesorios. Junto con ellas, la familia Van Crossfield. Su trabajo es mantener los baños limpios, pero también conversar con la gente, hacer bromas y también, ¿por qué no?, recibir un poco al público. Estas mujeres, con su carácter, con su caracterización, ¿sí? Están ya de manera oficial en este festival y en muchos donde las llamen, ¿no? En Barur Open Air aparecen con estos vestidos, con sus pañuelos, como les decía, ¿sí? Ellas mantienen los baños impecables y bueno, tienen una caracterización como un performance. Cuando las ves, tienen pañoletas en su cabeza, accesorios. En medio de un festival de metal, punk, hardcore y rock, parecen venir de otro universo. Y justamente por eso me encanta. Porque no están sobre el escenario, pero forman parte del festival. Y me hacen pensar en todas esas personas que aparecen cuando hablamos de cultura. Quienes limpian, montan, reciben, cocinan, producen, cuidan y sostienen. Son trabajos que muchas veces pasan desapercibidos hasta que dejan de hacerse. Beth y Tus nos recuerdan que no hay que subirse a un escenario para formar parte de un festival. A veces también se hace cultura desde un baño. Y ahora volvamos a Bogotá. Quizás por eso queremos volver a Rock al Parque. Vamos a iniciar el proceso de acreditación de prensa y esperamos que nos la concedan desde acá, desde los Países Bajos. Si finalmente podemos estar allí, queremos hacer un plan B para contar estos 30 años desde muchas miradas, de las bandas, las historias, la escena, quienes estuvieron desde el principio, las nuevas generaciones y también la pregunta por el futuro de un festival público y gratuito, porque nosotros ya estuvimos allí. Hace muchos años cubrimos Rock al Parque con acreditación de prensa. Yo tengo una historia o muchas historias en ese festival y ahora estamos construyendo otras historias, esta vez desde Rotterdam, desde los Países Bajos, donde Latin Alternative Radio, que está dejando de ser un programa de radio para convertirse en una estación. Una estación que quiere conectar talentos alternativos latinoamericanos con artistas y proyectos de los Países Bajos y de Europa. Queremos conectar esas bandas, esas voces y esas propuestas que muchas veces están lejos de los grandes circuitos, pero que tienen algo que decir. Que una banda de Cali pueda sonar en Rotterdam, ¿por qué no? Que un artista de Bogotá pueda encontrarse con una escena de Ámsterdam. Que alguien en Europa descubra una propuesta que nació al otro lado del océano. Y desde aquí podemos seguir contando América Latina mientras también escuchamos lo que pasa, lo que está pasando en Europa. Porque quizás de eso se trata este nuevo capítulo, de tender puentes, de abrir micrófonos, de poner a conversar escenas que están separadas de miles de kilómetros, pero que comparten algo fundamental, la necesidad de crear, de sonar y de ser escuchadas. Tal vez por eso esta historia comenzó en Rotterdam, viajó hasta Bogotá y termina nuevamente aquí. No como un punto final, más bien como una señal de salida, una nueva estación, nuevas voces y un océano entero por conectar con nuestras músicas, con nuestras experiencias.

0: Bueno, pero
1: hay algo, vamos a bajar un poquito el volumen aquí. Hay algo que definitivamente me interesa, especialmente en estos festivales. No solamente quién toca, también quién está detrás, quién monta, quién limpia, como les decía, quién organiza, quién cuida, quién hace posible que miles de personas puedan entrar, escuchar música y encontrarse. ¿Por qué un festival no empieza cuando sube una banda al escenario? Mm-mm. Empieza mucho antes. Y hablando de estas escenas independientes, el Baruch Open Air me regaló una conexión muy particular con América Latina. Sí, porque invitaron este año a la banda de Brasil, Sarcófago, una banda pues de verdad bastante pues vieja ya, lleva muchos años ya, y también que tiene un sonido muy característico, metal, así muy bien hecho, un thrash death metal muy bien hecho. Y bueno, vamos a escuchar para que ustedes sientan lo que se vivió un poco en el Baruch Open Air con esta banda vamos a escuchar Sarcófago y algo de lo que sonó en este festival aquí en la ciudad de Rotterdam. Así que les invito a escuchar Nightmare con Sarcófago.

Bueno, ahí estaba sarcófago que pudimos ver en el Baruch Open Air el sábado 12 de septiembre, el pasado sábado. Y bueno, aquí hay que hacer una pausa y mencionar que esta fue la única banda representativa de Latinoamérica en todo el cartel. Y eso me hizo pensar otra vez en algo que hacemos también desde Latin Alternative Radio, y es llevar sonidos latinoamericanos a otros lugares, ¿sí? Y llevar también hacia América Latina lo que ocurre en otras escenas. Ese intercambio es parte de nuestro trabajo y así lo asumimos, ¿sí? Entonces, de Bogotá a Rotterdam, de Rotterdam a Bogotá, Rock al Parque, Baruch Open Air, Sarcófago, las bandas, el público, las personas que trabajan detrás de los escenarios y la radio como puente, porque la música también cuenta historias y algunas historias necesitan un lugar donde sonar.

0: Bueno, escuchábamos ahí a Gondwana, que es una agrupación de reggae, efectivamente, que podremos escuchar, bueno, la gente que vaya a visitar Bogotá y vaya a estar en el Rock al Parque, está anunciada esta banda de Chile, que está dentro del abanico de todas estas músicas alternativas que también se comparten en el festival, en este tipo de festivales, ¿sí? Y entonces ahora quiero cambiar un poco el tono, por eso también cambiamos un poco radicalmente de música, porque si hablamos de música independiente, de radio independiente y de libertad para crear, inevitablemente tenemos que hablar también de libertad para informar, ¿no? Y especialmente de las mujeres periodistas. En Colombia se han documentado amenazas, agresiones y también estigmatización y otras formas de presión contra periodistas, básicamente incluidas mujeres, ¿sí? O sea, hay un ataque también por género aquí, ¿no? Y tenemos que resaltarlo, ¿ya? Y por eso quiero que ahora escuchemos otra voz. Voy a preparar un cable, denme un segundo. Porque, bueno, estoy aquí sola en el estudio. ¿Dónde está mi cable? Ahí. Ah, aquí está. Sí. Y bueno, vamos a escuchar de la voz de otra mujer que ha decidido de manera fuerte y de manera categórica pronunciarse frente a esto, pronunciarse frente a la lluvia de amenazas que han sufrido tanto youtubers como influencers y mujeres que trabajan bueno, haciendo un poco de periodismo, de reflexiones en Colombia y que se pronuncian frente a lo que está pasando en el país, ¿sí? Y muchas de ellas pues han sido amenazadas y tenemos que pues obviamente reconocer esta situación y no dejarla pasar, porque aquí efectivamente pues pasan cosas que hay que parar y decir, bueno, aquí está pasando algo. Así que vamos a escuchar a esta mujer que nos hace esta invitación y que espero que pues que quede claro, porque cuando tocan a una, nos tocan a todas. Así que vamos a escuchar, espero que funcione. Ay, no funciona. A ver, un momento. A ver, vamos a poner el volumen. Ahí, no funciona. Ay, ¿por qué? Bueno, vamos a hacerlo de manera más, ¿cómo se dice? Sí, de manera más, de la forma antigua, pues. Así con el micrófono directamente ahí conectado. No, creo que al final sí sonó. Vamos a ver si lo logramos compartir. Tenía que cambiar de teléfono. A ver, ¿qué pasó? No, no suena. A ver. Vamos a ver.
1: Bueno, queridas, respetadas compañeras. Paula de Frente. Marce Portilla, Miss Cuarot, Vivi La Roja, Gwen Ramos, May Lalis, Maca Foya, Diana Carolina Alfonso, Fanny Esperanza, Admarut 1975, Cami Opina y muchísimas, muchísimas otras. Estos son sus nombres de usuario en Instagram y en otras redes sociales. ¿Qué tienen? Queridas, respetadas compañeras.
0: Escuchemos de nuevo, sí.
1: Paula de Frente, Marce Portilla, Miss Cuarot, Vivi La Roja, Gwen Ramos, May Lalis, Maca Foya, Diana Carolina Alfonso, Fanny Esperanza, Admarut 1975, Cami Opina y muchísimas, muchísimas otras. Estos son sus nombres de usuario en Instagram y en otras redes sociales. ¿Qué tienen?
0: Parece que no se conecta.
1: Marce Portilla. Miss Cuarot, Vivi La Roja,
0: vamos a ver.
1: Queridas, respetadas.
0: A ver si suena todo. Vamos a ver, ojalá.
1: Paula de Frente, Marce Portilla, Miss Cuarot, Vivi La Roja, Gwen Ramos, May Lalis, Maca Foya, Diana Carolina Alfonso, Fanny Esperanza, Admarut 1975, Cami Opina y muchísimas, muchísimas otras. Estos son sus nombres de usuario en Instagram y en otras redes sociales. que tienen?
0: Bueno, no, él no carga el es un video de Instagram. Y bueno, básicamente lo que está invitando es a una reflexión, porque es muy triste que el país pues esté viviendo una situación de completamente insegura para las mujeres que levantan su voz y que disienten del gobierno actual, ¿sí? Del nuevo gobierno en Colombia. Pues vivimos en una democracia y en las democracias usualmente podemos opinar diferente sin el miedo a que nos amenacen. Pero como lo dice esta mujer, Teisha, ella afirma que, y bueno, ya.

0: violento, mentiroso. Hoy son víctimas de amenazas que está lejos de ser casualidad, eso es sistemático. Es a nosotras como mujeres, progresistas, oposición, que nos están atacando, tanto por redes como en las calles. Varias ya han sido víctimas físicamente. Yo no he hablado de esto en redes, lo he mostrado, pero también he recibido mensajes tan asquerosos. Hoy, para no alargarme mucho, me dirijo a ustedes, queridas, respetadas y admirables mujeres. Mis redes no son grandes como las de ustedes. Sin embargo, están al servicio de ustedes y para ustedes. Cuenten con mi total apoyo, respeto y admiración. Son ustedes unas duras, unas paradas. Eso es lo que necesitamos ante un gobierno fascista como este que nos quiere calladas. Pero no, no lo van a lograr. ¿Ok? No lo van a lograr. Si algo están haciendo es darnos más y más y más y más combustible. No nos van a callar. No vamos a ceder a sus amenazas, a sus intimidaciones asquerosas. No. Esto ya no es casualidad. Esto es sistemático de parte de la derecha. Lo he dicho antes, lo repito. Ni perdón, ni olvido. Usted votó por esto. Se le dijo, se le mostraron pruebas. No le importó. Sacó mil excusas, todas egoístas, desinformadas, todo por odio a la izquierda. Ustedes son responsables de esto. Ni perdón ni olvido, de verdad, no me importa usted quién sea o quién haya sido en mi vida. Ni perdón ni olvido.
1: Queridas, bueno, ahí estaba el mensaje que me parece interesante que otra mujer también haya decidido pronunciarse con respecto a esto y apoyar a las mujeres que están sufriendo acoso e intimidaciones por tener una posición política diferente a la del gobierno actual, y también por invitar a otro tipo de manifestaciones, de expresiones, a ser parte de la oposición, ¿sí? Hacer oposición es posible, es legal, en ningún momento es ilegal, no tiene por qué permitirse ataques o incluso violencia a personas que piensan de otra manera, ¿sí? Es muy terrible que eso pase en nuestro país, en Colombia, porque ya sabemos esta historia, ya la conocemos, ¿por qué la repetimos? Y ahora más entre las mujeres, contra las mujeres, ¿sí? Así que bueno, no podemos dejar pasar este programa sin pronunciarnos al respecto, porque está bien, el ejercicio conlleva algunos riesgos, pero no debe ser un riesgo latente de muerte o de ataques en la calle, que algunas de ellas han sido víctimas de eso, ¿no? Es terrible, así que queremos invitar a que nos solidaricemos con las mujeres que han sido amenazadas recientemente por su labor periodística o por opinar simplemente en contra del gobierno en Colombia. Entonces vamos a escuchar ahora otra canción de una banda que por supuesto también va a estar en Bogotá, en Rock al Parque. Vamos a escuchar Los Bunkers. Los Bunkers, ven aquí. De Chile, aquí les vamos.

En Colombia, hola, hola. En Colombia, para cerrar esta parte, pues se ha discutido mucho de manera pública la forma en la que el actual gobierno organiza sus comunicaciones, ¿sí? Y también cómo organiza el acceso de los medios de comunicación a funcionarios y a ruedas de prensa que están incluyendo referencias a medios amigos, entre comillas, así lo dicen. Y restricciones a entrevistas o preguntas. Hágame el favor, ¿en qué democracia se dice desde presidencia está prohibido hacer preguntas en una rueda de prensa? ¿Ah? Y se restringe el ingreso solo a medios amigos, ¿sí? Para el gobierno. Eso no es sano, eso no vislumbra un gobierno que le interese hablar y negociar con la oposición. No, al contrario. Pues nos hace pensar qué pasa cuando un gobierno decide quién puede hablar y quién puede preguntar, ¿sí? Yo no voy a responder esa pregunta por ustedes, pero sí creo que tenemos que hacerla. Porque el acceso a la información pública no es un privilegio del gobierno. La información pública pertenece a la sociedad y es pública, por eso es pública. Y el trabajo de un periodista no es ser un amigo del poder, es hacer las preguntas, incluso las preguntas que incomodan, especialmente esas preguntas que incomodan, ¿sí? Así es que viven las democracias, de verdad, ¿sí? De esa manera, ¿ya? Vamos a escuchar también a una banda que también va a estar. Tengo una lista aquí larguísima de bandas que ya están incluidas en la playlist de nuestros programas de música, la playlist de música. Esta mañana las incluí, así que no se preocupen por escribir los nombres, porque ya las van a ver ahí en la playlist, pueden escucharlas. Y vamos a escuchar también a Perpetual, colombiana esta banda, que también va a estar en este festival en la 30ava versión de Rock al Parque en Bogotá. Las venas abiertas.

Bueno, y escuchamos ahí también una banda que va a venir, va a viajar desde México hasta Bogotá para este festival Rock al Parque, que está en la lista. Pueden buscar toda la información oficial pues en el website de Rock al Parque 2026 y bueno, también en las redes sociales. Esta semana hubo mucho mucha desinformación del cartel, pero al final ya se aclaró y sí, es una lista bastante larga porque son 3 días de festival. Así que esta banda que viaja desde México, la Monkey Band, también la pueden ver allá en este festival, en la ciudad de Bogotá, ¿vale? Así que busquen la información los que están en Colombia, los que piensen ir hasta Bogotá, porque sé que mucha gente viaja de muchas partes de Sudamérica y también desde otras ciudades de Colombia, de Cali, de Bogotá, de Medellín, del Eje Cafetero, de Pasto, de Popayán. Hay mucha gente que viaja y se ha vuelto como un parte de un ritual participar como público en este festival que reúne pues mucha gente a nivel latinoamericano y que pues acabamos de hablar de ellos, ¿no? Entonces no olviden que también va a estar esta banda, Monkey Band, desde México, perdón, para que la escuchen, ¿ya? Y bueno, vamos a sonar un poco más de música antes de cambiar de nuevo de tema. Recuerden que hoy vamos a estar sonando algunas de las bandas que van a estar en este festival en la ciudad de Bogotá, que cumple 30 años. Y lo relevante de Rock al Parque es que siendo un evento gratuito, se ha consolidado como la vitrina internacional más grande que hay en Latinoamérica. Muchas bandas pueden participar y bueno, se inscriben pasando un proceso de selección y bueno, cada año están ahí en este festival que es gratuito y es un festival público porque lo pagamos con nuestros impuestos, los colombianos y las colombianas. Vamos a escuchar una banda también de España que se llama Agua Bendita y que va a estar allá en Rock al Parque en Bogotá. Esta canción que se llama Ana. Ya regresamos.

Bueno, ahí estaban las Fucking Bitches, es una banda pues de México que también va a venir o va a viajar a la ciudad de Bogotá y que podrán ver los asistentes del Festival Rock al Parque en octubre. Esperamos estar ahí, ojalá. Vamos a ver si se nos da. Bueno, y qué bien que haya mucha representación de mujeres en las bandas, como hemos escuchado, algunas tienen participación de mujeres. Eso es importante porque hace que este festival cada año vaya ampliando y mejorando su cobertura para que haya más, ¿cómo se diría?, inclusión en un festival como este, que es alternativo, tiene que ser cada vez un poco más incluyentes. Y bueno, hablando de mujeres, e introducimos este segmento del programa con las Fucking Bitches de México, precisamente porque dice Alza la Voz, esta canción que les puse allí al principio, y la quería para que hablemos del 28 de septiembre, que se acerca la fecha, estamos en el mes de septiembre, y bueno, vamos a hablar de nuestros cuerpos, nuestra decisión, porque el 28 de septiembre es el Día Internacional para hablar de el derecho a la interrupción de y el aborto, ¿no? Y ahora vamos a cambiar un poquito, pues, del tema de que hemos estado hablando, de los dos temas que hemos mencionado en el programa, un poco el acceso al derecho a la cultura y ahora, bueno, el tema de la inseguridad para las mujeres con micrófono en Colombia. Y ahora vamos a cambiar porque seguimos hablando de derechos, seguimos hablando de las mujeres y seguimos hablando de nuestras voces. Como les decía, el 28 es el Día de Acción Global por el derecho al aborto legal y seguro y por la despenalización del aborto. Una fecha con una historia profundamente latinoamericana y caribeña, nacida de las luchas feministas de nuestra región por la autonomía reproductiva y por el derecho de las mujeres a decidir sobre sus cuerpos y sus propios cuerpos. Y lo fundamental, decidir sobre nuestros cuerpos también es decidir sobre nuestras vidas. Claro que sí. Entonces, por eso quiero comentarles pues que aquí en la ciudad de Rotterdam vamos a estar en un evento que estamos terminando como de preparar para poder estar ahí, estar pendientes de lo que va a pasar en la ciudad de Rotterdam. Vamos a hacer el evento un día antes, o sea, el día 27 de septiembre, que es domingo. Vamos a estar en el centro, en el Erasmusbrook. Todas las personas que viven acá pues saben dónde está, es en el centro pues de la ciudad, y vamos a estar ahí ese domingo de 4 a 6 de la tarde más o menos, haciendo pues un poco de difusión de la fecha y también haciendo pronunciación pública sobre lo que tiene que ver con esta fecha, la ganancia que ha habido durante muchos años de lucha para que las mujeres podamos decidir sobre nuestros cuerpos. Y por eso, desde Feministas en Rotterdam, queremos invitarles a encontrarnos. Este año no vamos a esperar hasta el 28. Como les decía, nos vamos a reunir el domingo 27 aquí en la ciudad de Rotterdam y vamos a hacer una pequeña marcha por el centro de la ciudad y vamos a llegar hasta el Erasmusbrook. Ahora sí, ¿sí? La idea es encontrarnos, caminar juntas, llevar nuestros pañuelos, nuestras pancartas, nuestras voces y recordar que esta lucha no empezó ayer. Sí, viene de Latinoamérica, viene de mujeres que durante décadas han salido a las calles para decir: nuestros cuerpos no son territorio de otros. Y para contarnos un poquito más, pues para eso queremos invitarles a que vengan este domingo 27 al Parque Erasmo, bueno, al lugar ahí que les mencionaba, en el centro de Rotterdam, y allí vamos a estar reunidas alrededor de
de muchos pañuelos verdes, porque es el color que ha significado como la lucha de estas mujeres, bueno, de la Organización Mundial de Mujeres con el púrpura, ¿no? Pero es el color que más ha simbolizado esta lucha, el color verde y el púrpura. Si quieren, pues los que están aquí en la ciudad de Rotterdam o en los Países Bajos, de 4 a 6 de la tarde estaremos ahí caminando un poco, hablando. Si eres mujer y quieres sumarte, pues obviamente estás bienvenida. No necesitas pertenecer a ninguna organización, no necesitas tener experiencia militante en algún grupo o partido, no necesitas nada de eso. Puedes venir simplemente porque quieres estar ahí, porque quieres acompañar, porque quieres levantar tu voz, o porque sencillamente crees que las mujeres tenemos derecho a decidir sobre nuestras propias vidas, ¿sí? Así que les invito a que busquen en las redes sociales feministas en Rotterdam, para que se den cuenta más de este evento que vamos a hacer el 27 aquí en la ciudad de Rotterdam. Y pues quienes estén antes por aquí, les invito a que nos acompañen y que vengan con buena energía para estar aquí, para acompañar esta iniciativa que se suma a muchas que va a haber en todo el mundo, ¿sí? Porque si bien es una fecha que nace en Latinoamérica, hoy en día es una bandera de todo el movimiento de mujeres a nivel del mundo, porque todas necesitamos ya de verdad que podamos decidir sobre nuestros cuerpos y nuestros ovarios. Solamente somos nosotras quienes tenemos que hacerlo, ¿sí? Así que bueno, vamos a vernos. Y antes, sigan en Instagram y también, bueno, en Instagram, sí, a Feministas en Rotterdam. Si están fuera de Rotterdam, pues pueden ahí informarse. Y también pueden seguir al otro grupo Feministas en Holanda, que es más de Ámsterdam y otras ciudades que están ahí cerca. Dependiendo de tu ubicación, puedes hacer parte en las redes sociales, contactarnos y hablar de este evento y cómo quieres, cómo te gustaría participar, ¿ok? Nos veremos entonces el 27, que es domingo, a las 4 de la tarde en el Erasmusbrück.

Bueno, ahí estaba Serú Girán, que también va a estar en Rock al Parque, para que pues quienes puedan y tengan la oportunidad de participar, de ir al festival, pues que lo disfruten. Ya saben que son 3 días, así que bueno, hay mucha, mucha disponibilidad, mucha, la lista es larga. Ustedes pueden escuchar toda esta música y más en nuestra lista de música, en nuestro website. Hay una, en el menú hay una parte que se llama lista, playlist, música. Ahí está toda esta música que hemos sonado y que tal vez no alcancemos a sonar hoy, pero ustedes la pueden escuchar. Si le dan play ahí, van a escuchar todo eso. Y hay una cosa que une todo lo que hemos hablado hoy, y quiero hablar ahora de otras dos palabras muy sencillas, pero no quiero dejar pasar la oportunidad para referirme a esta situación que nuevamente tiene que ver con mi país, con Colombia. Y bueno, difícil quedarme callada con esto que está pasando y que en los medios de comunicación sigue dando de qué hablar. Dos palabras muy sencillas. La primera, niñas. La segunda, campesinos. Y voy a contextualizar a la gente que no es colombiana para que entienda un poco lo que está pasando, ¿sí? En Colombia se ha producido un debate sobre el uso institucional de la palabra niñas y sobre la utilización de términos como niñez en su lugar. O sea, supuestamente para generalizar, entonces se va a hablar de niñez, no de niñas y niños, ¿sí? Es importante no presentar esto como una publicación, como una prohibición nacional absoluta de la palabra, porque eso no está demostrado todavía. Pero sí existe un debate público sobre el lenguaje institucional y sobre qué entidades específicas puedan o quedan nombradas, ¿sí? Entonces viene la pregunta. ¿Qué perdemos cuando dejamos de nombrar específicamente a las niñas? Porque una niña no es simplemente niñez. Tiene una experiencia concreta, tiene un cuerpo concreto, tiene riesgos concretos, tiene derechos concretos, y nombrarla también significa verla, ¿sí? A esa niña. Y aparece otra palabra. Campesino, ¿sí? El ministro de Agricultura, Indalecio Dangón, hágame el favor, ha defendido una idea, y es sustituir el término campesino por expresiones como pequeños empresarios del campo, entre comillas, argumentando que la palabra campesino puede ser una connotación peyorativa. Pero yo quiero detenerme aquí, porque para muchas personas la palabra campesino no tiene absolutamente nada de vergonzoso. Campesino es quien trabaja la tierra, quien siembra, quien cultiva, quien recoge, quien cuida animales, quien produce alimentos, quien hace posible que una parte de lo que llega a nuestras mesas exista, ¿sí? Y entonces pregunto, ¿por qué tendríamos que sentir vergüenza de esa palabra? ¿Por qué tendríamos que esconderla? ¿Por qué cambiar una palabra que también contiene historia, identidad y reconocimiento? Y quizás la pregunta más importante sea otra. ¿Quién decide cómo debemos nombrarlos? ¿Y quién decide cómo no? ¿Quién?

Bueno, ahí teníamos también otra banda que va a presentarse en este cartel fantástico de Rock al Parque. Esta banda es de Bogotá, Valore, ¿eh? Tal vez la esté diciendo mal porque se puede leer así en español, en inglés tendrá otra forma de leer. Y esta canción es Things We Didn't Say, para que la busquen. Esta banda promete, suena muy bien. Es un técnico y progresivo death metal, para que lo escuchen, de la ciudad de Bogotá. Y bueno, seguimos aquí en nuestras reflexiones, porque antes del corte para la música, que también hace que respiremos un poco aquí, porque sí, todo el tiempo hablar es muy, muy pesado para escuchar también. Y bueno, se supone que este programa está acompañado de música, así que, y la música es excelente para acompañar reflexiones. Y bueno, aquí seguimos. Hay una cosa que une todo lo que hemos hablado hoy, que ya estamos pues cerrando nuestro episodio. Tiene que ver con Rock al Parque, Baruch, Sarcófago de Brasil, las mujeres periodistas, las niñas colombianas y los campesinos colombianos. Y es algo aparentemente pequeño, la posibilidad de tener una voz. Una banda necesita un escenario. Una periodista necesita poder hacer preguntas. Una comunidad necesita poder nombrarse a sí misma, en el caso de los y las campesinas colombianas. Y una radio independiente necesita un espacio para poner todas esas voces a circular. Por eso hacemos Latin Alternative Radio, no porque tengamos todas las respuestas, claro que no, somos más de preguntas que de respuestas, sino porque creemos que vale la pena hacernos muchas, muchas preguntas, ¿sí? Entonces, vamos a escuchar música y para eso vamos a seguir viajando, porque esto de la radio por internet nos lo permite. Entonces vamos hasta la punta del hemisferio del Polo Sur. Vamos a Uruguay, ¿sí? Ese país pequeño y parece tan lejano a todo el mundo, ¿sí? También va a tener una representación musical en el Festival Rock al Parque en octubre. Y vamos a escuchar esta banda y esta canción que se llama Montevideo Despierta. Vamos a escuchar y ya venimos.

sí, la vida está rara. Por eso también hay que escuchar esta banda, o en este grupo Il Canova, que va a estar en Bogotá, en Rock al Parque. Y esta versión que la hacen con Duplat, para que la busquen si les gusta, también está en nuestra playlist que se llama Música. Ahí pueden escuchar toda esta música y más, porque tenemos más. La lista es súper larga, no se van a aburrir, porque hay mucha variedad de géneros, de estilos, de todo, ¿no? Entonces, les invito a que compartan el enlace de nuestra página web y también inviten a la gente a escuchar esta playlist. Cada vez que usted escucha esta playlist, está apoyando a los artistas, a los artistas. Y lo que queremos es eso también, que se dé a conocer su trabajo y lo compartamos. Este es arte alternativo y arte emergente, que no tiene músculos financieros atrás, financiándoles y apoyándoles, ¿no? Este quehacer, ¿sí? Bueno, esto fue Latin Alternative Radio. Hoy viajamos de Rotterdam a Bogotá. Pasamos por Rock al Parque, por Baruch Open Air, por Brasil con Sarcófago. Hablamos de música y también hablamos de algo que atraviesa todo esto: el derecho a tener voz, a preguntar, a informar, a nombrarnos niñas, campesinos, campesinas, ¿sí? A existir también en nuestras propias palabras. Gracias por acompañarme. Nos encontramos en la próxima emisión de Latin Alternative Radio. Música, resistencia y cosas que tal vez no te guste escuchar. Pero aquí estamos, desde la ciudad de Rotterdam, en el edificio en el centro de Rotterdam, en el edificio Worm. Gracias, Radio Worm. Thank you so much for everything, por el espacio y por toda la ayuda. Y bueno, estamos aquí cada 15 días, no lo olvide. Pero si quiere, en nuestra página va a estar informando cosas. Vamos a poner artículos para que usted lea, escuche música. Hágase vecino constante visitante de nuestro sitio web. Y les voy a dejar con música, efectivamente. Música latinoamericana que van a escuchar en vivo en el Festival Rock al Parque, 30 años por la cultura del rock alternativo de Latinoamérica y del mundo. Aquí les va.

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